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2: Muy feliz tarde de miércoles. Muchísimas gracias por continuar escuchando Amor 93.1, solo música romántica. Yo soy Carlos Piña, te acompaño la siguiente hora y estaré contigo también por la app de iHeartRadio en tu celular. En esta siguiente hora podemos estar en contacto también a través de mis redes sociales, recordándote que en Facebook me encuentras como Carlos Piña en Amor, para que me platiques dónde estás, qué andas haciendo, si ya saliste del trabajo o si todavía estarás escuchándonos. Y te doy la bienvenida aquí a Amor 93.1. Nos escuchas también por la app de iHeartRadio. Vamos a iniciar con Yuridia, lo que son las cosas. Bienvenidos.

Cristian Castro nos trajo Mañana y lo escuchaste aquí en Amor 93.1, solo música romántica. Yo soy Carlos Piña, continúo contigo, acompañándote también en tu celular por la app de iHeartRadio. ¿Y tú te has preguntado qué significa amar de verdad o sabes qué es el amor verdadero? Bueno, pues te quiero comentar que amar no es solo decirlo, ¿eh? O tampoco se trata de repetirlo siempre. El amor verdadero es cuidar, es proteger, es bendecir a quien se ama. Así que te voy a recomendar que no aceptes creer que alguien te ama si siempre te lastima. Eso no es amor. Si no le importa tu dolor, pues mucho menos te ama. Y si siempre te hace sufrir, claramente no te ama. Porque a quien te ama, le hace feliz verte feliz y le duele verte sufrir. Eso es el amor de verdad. Vamos a continuar, amigos, escuchando a Ricky Martin. Nos trae esto que se llama Te extraño, te olvido, te amo. Lo escuchas aquí en Amor 93.1, solo música romántica, y también por la app de iHeartRadio. Síguenos en Facebook, búscanos como Amor FM.

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acabamos de escuchar a Alex Syntek, nos trajo Sexo, Pudor y Lágrimas, lo escuchaste, aquí en Amor 93.1, solo música romántica, y también por la app de iHeartRadio. Amigos, les estoy platicando algunas de las características del amor verdadero. Y fíjense que amar la vida, pues es disfrutar de cada instante y agradecer por todo lo que nos ofrece. Es muy importante que cada uno aprendamos a ejercitar el amor que todos llevamos dentro, a liberarnos de las trabas que nos impiden ser felices y a convertirnos en la mejor versión de nosotros mismos, porque amarte a ti mismo también es ejecutar el amor verdadero. Y amigos, quiero mandar un saludo también muy especial, hablando de amor verdadero, para Marisol, de parte de su esposo Jordi. Dice: hola Carlos, buen día, quisiera mandar saludos a mi esposa Marisol, te escuchamos desde que éramos novios y ahora de casados te seguimos escuchando y vamos de regreso del trabajo. Saludos y excelente día. Pues muchos saludos también para ti, Jordi, y para tu esposa Marisol. Gracias por acompañarme y por escucharme. Amigos, vamos a continuar escuchando a Mónica Naranjo. Nos trae esto que se llama El Amor Coloca. Y la vas a escuchar aquí en Amor 93.1, solo música romántica, también por la app de iHeartRadio.

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1: Vicente Fernández nos trajo estos celos y lo escuchaste aquí en Amor 93.1, solo música romántica. Soy Carlos Piña, te acompaño también por la app de iHeartRadio y quiero compartirte nuestra afirmación de hoy, que dice de la siguiente manera: construyo relaciones donde puedo vivir en autenticidad, libre y siendo completamente yo. Me siento en paz y fluyo con amor. Como debe de ser, amigos, hay que construir relaciones de pareja, de amigos, relaciones sociales donde seamos nosotros mismos sin aparentar para poder fluir en paz y con amor. Esta afirmación está publicada en mis redes sociales. Búscame en Instagram como @carlosp_locutor. Viene Maná, Rayando el Sol.

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4: Gracias por continuar escuchando Amor 93.1, solo música romántica. Soy Carlos Piña, te estoy acompañando también en tu celular por la app de iHeartRadio. Y la siguiente hora, amigos y mis enamoradas, los invito a que también estén en contacto conmigo porque tendremos duelo de canciones. Hoy entran en competencia dos canciones de Luis Miguel, pero solamente una vamos a poder escuchar en el programa. El duelo de canciones está entre Abrázame y, por otro lado, Dormir Contigo. ¿Por cuál quieres votar? Hazlo y escúchame aquí en Amor 93.1.
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4: Déjame tu voto en redes sociales, en Facebook estoy como Carlos Piña en Amor. Vamos a iniciar escuchando a Luis Miguel, nos trae Soy lo Prohibido y lo escuchas también por la app de iHeartRadio. Mándame tus mensajes de amor, yo me encargo de decirlos al aire.

Acabamos de escuchar a Luis Miguel, es el sol aquí en Amor 93.1, solo música romántica. Lo que acabamos de escuchar se llamó Luz de Luna y también lo escuchaste por la app de iHeartRadio. Yo soy Carlos Piña, muchas gracias amigos y mis enamoradas por acompañarme en este ombliguito de semana. Ya es miércoles, la semana avanza y eso pues nos pone muy contentos, ¿eh? Oigan, fíjense que hoy tenemos duelo de canciones, están en competencia dos canciones de Luis Miguel, la primera de ellas es Abrázame y la segunda es Dormir Contigo. Ahí está nuestro duelo de esta tarde. Pueden votar por su favorita y la que más tenga votos es la que vamos a escuchar al final del programa. Quiero mandar saludos para Fernando Hernández, que nos escucha en Lomas de Polanco y dice: buenas noches Carlos, yo voto por Dormir Contigo. Pues ahí está el primer voto de este duelo de canciones y pues manda un saludo para Lomas de Polanco de parte de Fer. Muchas gracias Fer, ya anoté tu voto. Saludos también amigos para Eduardo, que manda saludos para su mamá Patty Montal. Saludos a Patricia Montal, que me está acompañando, muchísimas gracias. También tengo saludos para Jesús Álvarez, que me escucha en Zapotlanejo. Saludos también para Obed García, que dice: Carlos, voto por Abrázame. Pues ahí está el voto por Abrázame de parte de Obed García. Muchas gracias. Saludos también para Antonio Gómez, que me está acompañando, y para Robert de la Ciudad de México. Muchísimas gracias por estar conmigo. Tengo también, amigos, un mensaje de amor. Recuerden que en esta hora pueden enviarme una dedicatoria, poema, palabras bonitas, lo que les salga de su ronco pecho o lo que les salga también de su inspiración. Si me lo quieren grabar, pueden hacerlo, si no, yo lo leo. Y este mensaje dice: hola Carlos, manda un cariñoso saludo para Efren Larios, mi esposo, que está manejando su carro de plataforma. Y dice que el tráfico está terrible, como todos los días, que ya está desesperado. Ponle la canción de Contigo Aprendí de parte de su esposa Lucía Casillas. Así, a ver si así se tranquiliza y es recordando sus años de juventud. Pues aquí está, Contigo Aprendí, es Luis Miguel. Es Amor 93.1.

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Lo que acabamos de escuchar estuvo a cargo de Luis Miguel, se llama Si tú te atreves, y lo escuchaste aquí en Amor 93.1, solo música romántica. Amigos, mis enamoradas, muchísimas gracias por acompañarme esta tarde, noche de miércoles. Tengo saludos para la familia Covarrubias Martínez, que me están escuchando en Atequiza, pero en el municipio de Ixtlahuacán de los Membrillos. Por ahí, Noemí Covarrubias me dice: hola Carlos, siempre te escuchamos, siempre escuchamos Amor 93.1, y bueno, pues te mandamos saludos, la familia Covarrubias Martínez. Muchas gracias, un aplauso para la gente bonita que se atreve a enviarme sus mensajes desde lugares como Atequiza, municipio de Ixtlahuacán de los Membrillos. Gracias a ti que me estás acompañando también esta tarde-noche y que me escuchas en tu automóvil, que lo haces circulando por las calles de la ciudad de Guadalajara en medio del tráfico. Y tengo saludos por acá para Rosa Isela Cantero. Muchísimas gracias, Rosy, por escucharme. Tengo otro mensaje de amor que dice: buenas noches, Carlos, soy Ana Sofía Varela. Por favor, manda un saludo para Mateo Contreras, que es mi novio, es muy cariñoso. Le mando un beso porque es muy consentidor. Lo amo bastante y ya me gustaría ser su esposa. ¡Wow! Pues qué bueno que si él no se atreve a proponerte matrimonio, pues tú ya lo estás haciendo, ¿no? Dice: sí, me pone a veces algunos peros, pero yo creo en el amor y sé que todo lo puede. Pues muchas gracias, Ana Sofía. Ojalá que pronto se te haga con Mateo Contreras y que no se duermen sus laureles ya, que le proponga matrimonio y nos platiquen si se hace o no la boda. Es más, que nos inviten también a la boda. Vamos a continuar, amigos, escuchando a Luis Miguel. Nos trae un Te Amo y lo vas a escuchar aquí en Amor 93.1, solo música romántica, también por la app de iHeartRadio. Síguenos en nuestra página oficial de internet buscándonos como amorfm.mx.

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Acabamos de escuchar cómo es posible que a mi lado con Luis Miguel, aquí en Amor 93.1, solo música romántica. Soy Carlos Piña, continúo contigo también en tu celular por la app de iHeartRadio y tengo saludos, amigos y mis enamoradas, para Luisa Fierros, que me está escuchando en Tlajomulco, y también para Lorena Rodríguez, que pues anda contenta porque por ahí va a tener fiesta el fin de semana. Saludos para Jera, saludos también para Doña Marta Valdés, muchísimas gracias por acompañarme. Saludos también para Antonio Gómez, que pues me está enviando por acá evidencias de que hay mucho tráfico sobre la avenida López Mateo, sobre la avenida Lázaro Cárdenas, y es que, bueno, digo, son afluencias que siempre tienen mucho tráfico, así que un saludo para la gente bonita que circula por las avenidas con mayor tráfico en la ciudad, Lázaro Cárdenas, López Mateos, el Periférico. Si saben de alguna otra o si me van escuchando, pues por ahí envíenme un saludo y por supuesto también lo menciono al aire. Saludos para, a ver, por acá tenemos un saludo para nuestro amigo Abraham Cornejo, muchísimas gracias también por reportarse. Y tengo, amigos, un mensaje de amor, bueno, también un saludo de parte de Gisela Díaz de León. Muchísimas gracias, Gisela. Y ahora sí, el mensaje de amor se los comparto. Viene de parte de Juan Moreno. Dice, hola Carlos, te saluda Juan Moreno. Por favor, manda un saludo para mi novia Lupita Rosales, que la amo. Y es una chica guapa, inteligente y la amo. Está a punto de graduarse de su licenciatura en Derecho. La quiero felicitar porque estoy muy orgulloso de ella. Muchas gracias, Juan Moreno. Saludos para Lupita Rosales. Y qué bueno que ya se va a titular, amigos. Ahorita es temporada de graduaciones. Así que felicidades a todos quienes han cumplido, pues, un logro más en la vida. Vamos a continuar escuchando a Luis Miguel. Nos trae Perfidia después del corte comercial. En el siguiente bloque musical sabremos cuál es la ganadora del duelo de canciones. Sigue en Amor 93.1, solo música romántica. Nadie.

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Acabamos de escuchar a Luis Miguel, Por Favor Señora, y ahora amigos vamos a escuchar la canción ganadora del duelo de canciones. Le ganó el día de hoy Dormir Contigo a Abrázame, así que la vamos a escuchar en este momento aquí en Amor 93.1, solo música romántica. Viene Luna de Amor de 8 a 10 de la noche para que te quedes conmigo.

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3: Feliz noche de miércoles, muchísimas gracias por acompañarme aquí en Amor 93.1, solo música romántica. Soy Carlos Piña, te acompaño en la siguiente hora, que también me puedes escuchar por la app de iHeartRadio, en la que hoy, que es miércoles de sexualidad, te quiero preguntar, ¿tú has tenido relaciones íntimas por algún otro motivo que no sea amor? Bueno, pues te platico que el amor y el respeto son muy importantes para disfrutar de las relaciones íntimas, pero si otro fue el motivo, platícame. Hazlo en mis redes sociales mientras te doy la bienvenida a Amor 93.1. Déjame tu comentario.

Yuridia nos dice, eres mi nada y la escuchaste aquí en Amor 93.1, solo música romántica. Soy Carlos Piña, te estoy acompañando esta noche de miércoles y te saludo también a ti que me escuchas en tu celular por la app de iHeartRadio. Amigos, hay que pensar en lo bendecidos que somos. Somos bendecidos muchas más veces que las que reconocemos. Por ejemplo, volver a casa después de un día largo, encontrar un plato caliente, tener un lugar donde descansar, salud para cerrar los ojos con calma y fuerza para despertar al día siguiente. Eso que a veces llamamos rutina es en realidad una forma silenciosa de abundancia. No siempre lo vemos, pero tener un lecho, tener también un techo donde descansar, donde cubrirnos del clima, tener alimento diario y un cuerpo que nos acompaña, ya es motivo suficiente para dar gracias. A veces nos enfocamos tanto en lo que falta que se nos olvida mirar lo que ya está. Las pequeñas cosas que damos por sentadas son las mismas que muchas personas desearían tener. Por eso, ser agradecidos no debería de ser un acto aislado, sino una forma de mirar la vida. Valorar lo esencial nos enseña a vivir con el corazón más presente, más consciente y más en paz. Porque cuando aprendemos a honrar lo simple, todo se vuelve más sagrado. Soy Carlos Piña, soy tu amigo de la noche. Vamos a continuar escuchando a Shakira, nos trae Día de Enero. Y la escuchas aquí en Amor 93.1, solo música romántica, también por la app de iHeartRadio. Síguenos en Facebook, búscanos como Amor FM.

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0: Lo que acabamos de escuchar estuvo a cargo de Danny Ocean, se llama Partidazo, y lo escuchaste aquí en Amor 93.1, solo música romántica. Soy Carlos Piña, te estoy acompañando esta noche de miércoles, gracias por estar conmigo, también por la app de iHeartRadio. Y amigos, hoy les pregunto, ¿tú has tenido relaciones íntimas o sexo por algún otro motivo que no sea amor? Se puede dar, ¿eh?, que muchas veces no amas a esa persona, pero por cualquier otra situación, pues llegas a tener intimidad. Belén Navarro me deja un mensaje que dice: hola Carlos, buena noche. Yo creo que la intimidad en la pareja debe estar basada en el amor y el respeto. Si falta alguno de estos elementos, esa relación está condenada a fracasar, porque las relaciones sexuales en una relación son la muestra más grande de entrega mutua y de amor. Estoy de acuerdo contigo, Belén, muchísimas gracias por compartir. Así debe de ser, amigos. Como dice Belén, el sexo es una muestra de amor, una muestra de entrega hacia la otra persona. Y fíjate que las relaciones sexuales pues no deberían de ser forzadas por este mismo motivo, ni realizarse a través de chantajes o de amenazas, ¿eh? Cada persona, amigos, es libre de decidir cuándo tener relaciones, con quién tenerlas, pero esa responsabilidad es de cada uno, porque cada uno debe de tomar las medidas necesarias para evitar alguna enfermedad, un embarazo no deseado, y si tu pareja tiene esos cuidados hacia ti, pues toma en cuenta que también es una muestra de amor. ¿Tú has tenido relaciones íntimas con alguien por otro motivo que no sea amor? Platícame, hazlo a través de mis redes sociales. En Facebook estoy como Carlos Piña en Amor, para que me dejes un comentario inbox. Y mientras, vamos a continuar escuchando a Enrique Iglesias, que nos trae esto que se llama Si Tú Te Vas. Lo escuchas aquí en Amor 93.1, solo música romántica, también por la app de iHeartRadio. Bonita noche de miércoles.
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0: El príncipe de la canción, José José, nos trajo Desesperado. Lo escuchaste aquí en Amor 93.1, solo música romántica, y también por la app de iHeartRadio. Yo soy Carlos Piña, soy tu amigo de la noche, y te quiero mencionar que donde quiera que estés, donde estés, amor, nunca lo olvides. Te amo y te extraño como un loco enamorado, que no encuentra paz ni descanso si no tienes tu recuerdo a su lado. Vivo pensando en ti de noche y de día, en cada hora, en cada momento. No hay ni un solo instante en mi vida en que deje de amarte con todo mi sentimiento. Aunque la distancia nos separe hoy, mi corazón sigue fiel a tu camino. Te llevo grabada en cada latido, porque eres mi pensamiento, mi sueño y mi destino. Donde quiera que te encuentres, guarda esta verdad en tu memoria, porque te amo sin medida, te extraño sin fin y eres la historia más hermosa de mi vida. Viene a continuación Jesse Joy, nos trae la de la mala suerte. La escuchas aquí en Amor 93.1, solo música romántica, y también por la app de iHeartRadio en tu celular.
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2: Muy feliz noche de miércoles, amigos y mis enamoradas de Amor 93.1, solo música romántica. Soy Carlos Piña y continuamos juntos en esta segunda hora de Luna de Amor, que también puedes escuchar por la app de iHeartRadio en tu celular, y que estamos platicando acerca de lo bonito que son las relaciones sexuales basadas en el amor y en el respeto mutuo. Pero, ¿tú has tenido relaciones íntimas por algún otro motivo que no sea amor? Platícame. ¿Por qué fue el motivo? Y lo puedes hacer compartiendo tus comentarios a través de mis redes sociales, recordándote que en Facebook me encuentras como Carlos Piña en Amor. Ahí me puedes dejar un comentario inbox. Vamos a iniciar esta hora escuchando a Sin Bandera, que nos trae Te Vi Venir, por la app de iHeartRadio en tu celular y aquí en Amor 93.1.

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Acabamos de escuchar a Ricardo Montaner, que nos trajo La Cima del Cielo. Lo escuchaste aquí en Amor 93.1, solo música romántica, también por la app de iHeartRadio. Soy Carlos Piña, gracias por acompañarme esta noche de miércoles, hoy miércoles de sexualidad. Te estoy preguntando, ¿tú has tenido relaciones íntimas por algún otro motivo que no sea amor? Participa con tu comentario, déjalo en mis redes sociales. Te recuerdo que en Instagram también me puedes seguir buscándome como @carlosp_locutor. Amigos, fíjense que el amor y la sexualidad, pues digamos que son dos aspectos esenciales en la experiencia humana, que se entrelazan de una manera profunda, de una manera significativa, porque explorar la conexión entre el amor y la sexualidad nos permite tener relaciones más saludables y más satisfactorias, donde la pasión entre la pareja, la intimidad y el afecto deben de florecer. Al celebrar nuestra sexualidad en el contexto del amor, podemos crear relaciones de pareja más duraderas y experiencias íntimas que nos enriquecen y que nos inspiran a vivir nuestra sexualidad plenamente, amigos. La mayor manifestación de amor, no olvidemos que es la complicidad, la entrega y el compromiso que se da en las relaciones de pareja, y que estas características, la complicidad, entrega y compromiso, deben de prevalecer a través del tiempo, porque esto nos ayuda a compartir momentos de intimidad también con esa persona especial. Así que hay que establecer, amigos, relaciones sexuales que se basen en el amor y en el respeto mutuo. Si tú has tenido relaciones íntimas por algún otro motivo que no sea amor, platícame esta noche y vamos a continuar mientras escuchando a Alejandro Sanz. Nos trae Corazón Partido aquí en Amor 93.1, solo música romántica. Escúchanos también por la app de iHeartRadio.

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Escuchamos Por Amarte Así con Cristian Castro en Amor 93.1, solo música romántica. Soy Carlos Piña, escúchanos también por la app de iHeartRadio y esta noche te estoy invitando a que sigas participando conmigo en redes sociales platicándome si has tenido sexo por algún otro motivo que no sea amor. Déjame tu comentario inbox en mi cuenta de Facebook buscándome como Carlos Piña en Amor. Amigos, mientras participan, pues también les quiero platicar que conocer nuestro cuerpo y nuestras necesidades sexuales es importante para afianzar la relación de pareja, porque eso también nos ayudará en consecuencia a llegar al orgasmo. Aunque hay que recordar que no siempre es necesario el orgasmo en todas las relaciones íntimas, pues también sin él tú y tu pareja pueden tener relaciones muy placenteras. Lo que sí les digo, amigos, es que hablar con tu pareja acerca de lo que te gusta y de lo que no te gusta es parte fundamental para disfrutar de la intimidad, Hay, por ejemplo, algunas posturas que te pueden incomodar y eso es importante que lo platiques porque puede ser que a ti no te gusten, pero a tu pareja le encanten. Quizá también haya algún fetiche que a ti te guste, pero que a tu pareja no, que se le haga grotesco. Así que platicar estas cosas y decirle por qué te gusta y por qué no te gusta o te causa incomodidad es importante para que ambos puedan disfrutar de la intimidad. ¿Tú tienes buena comunicación con tu pareja? Platícame, También hazlo a través de mis redes sociales. Vamos a continuar escuchando a Hombres G. Nos trae esto que se llama Temblando, aquí en Amor 93.1, solo música romántica y también por la app de iHeartRadio.

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Se llama Noviembre sin ti. Escuchamos a Rake aquí en Amor 93.1, solo música romántica. Yo soy Carlos Piña, soy tu amigo de la noche. Gracias por acompañarme en esta luna de amor. Antes de que me despida, quiero compartirles nuestra afirmación de hoy miércoles, que dice de la siguiente manera: construyo relaciones donde puedo vivir en autenticidad, libre y siendo completamente yo. Me siento en paz y fluyo con amor. Esta afirmación, amigos, hay que compartirla, hay que repetirla, y la vas a encontrar publicada en mis redes sociales. En Facebook, búscame como Carlos Piña en Amor, en Instagram como @carlosp_locutor. El día de mañana los espera mi compañera Lorena Saavedra a las 6 de la mañana. Yo, Carlos Piña, los acompaño Dios mediante de 10 de la mañana a 2 de la tarde. A las 2 de la tarde estará contigo Carla Moreno, y de 6 a 10 de nueva cuenta estaré contigo. Nos vamos a despedir escuchando a Juanes, A Dios le pido, aquí en Amor 93.1, solo música romántica. Buenas noches, descansen, hasta mañana.

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1: 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Habrá momentos en los que no siempre parecerá involucrado en la relación, pero no es el caso en absoluto. Es todo lo contrario. Se despierta cada mañana y trabaja duro cada oportunidad que puede para crear un futuro estable para ti. No des por sentado a ese tipo de hombre. 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
1: Nuestro miedo más profundo no es que seamos inadecuados. Nuestro miedo más profundo es que somos inconmensurablemente poderosos. Lo que nos asusta es nuestra luz, no nuestra oscuridad. Nos preguntamos, ¿quién soy yo para ser brillante, encantador, talentoso, fabuloso? Bueno, en realidad, ¿quién eres para no serlo? Y esta es la pregunta. ¿Cómo por qué no tú? ¿Cómo por qué no llegar a ser eso que vienes soñando, que quieres y puedes ser? Dicen que cuando lo tenemos en nuestra mente es porque el universo ya nos dijo que sí. Lo que sigue, literalmente, es dar el primer paso. Hay que lanzarnos con todo y el miedo.
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3: Las 6 de la mañana en punto. Bienvenida, bienvenido, Amor 93.1, solo música romántica. Yo soy Lorena Saavedra, en la app iHeartRadio también te acompaño en tu dispositivo móvil, es gratis. Y prepárate, tengo invitaciones que hacerte, ¿eh? Creer en ti es importante. ¿Crees en ti? Cree en ti y lograrás lo que te propongas. Redes sociales, Instagram y TikTok, me encuentras como lorena.sav y también en amorfm.mx. En dos canciones quiero invitarte a que te rodees de personas que solamente traigan cosas positivas en tu vida. Así es que quédate en Amor 93.1.
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3: Te dejo con Yuri, me tienes que querer. ¡Feliz jueves! Yo soy Lorena Saavedra, tu amiga en las mañanas. ¡Ánimo!

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1: El favor que te hicieron, agradécelo. El favor que hiciste, olvídalo. El mal con que heriste, remédialo. El mal que te hirió, perdónalo. Rodéate de personas que traigan solo positivismo a tu vida. Y aleja, aleja todas aquellas que desperdician su tiempo en cosas negativas. Soy Lorena Saavedra, a través de Amor 93.1, solo música romántica, y contigo también en la app iHeartRadio.

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0: 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Porque mira, hay personas que ya no están físicamente, pero viven siempre en nuestro corazón, ¿estás de acuerdo? Y de repente quizá podrías sentir que hay aún palabras por decir, emociones por sanar, y este es el espacio para ti. Así es que acompáñanos completamente gratis, corre la voz, invita a quien tú quieras y allá nos vemos. Como siempre habrá sorpresas y regalos para ti, es una manera de decirte gracias por vivir la vida con amor. Viene la afirmación del día en dos canciones y la idea es reemplazar ese diálogo interno crítico con una afirmación positiva, alentadora, y yo tengo la afirmación ideal para ti. Así es que te espero, decretas conmigo en dos canciones. Soy Lorena Saavedra, tu amiga en las mañanas.
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Ella es Gloria Trevi, Pompas de Jabón, a través de Amor 93.1, solo música romántica y en la app iHeartRadio. Las 6 de la mañana con 25 minutos. ¿Cómo estás, amor? Buenos días, ya es jueves. Yo soy Lorena Saavedra, comparto contigo la afirmación de hoy. ¿Te es posible? Cierra tus ojos unos segundos. Mi futuro está lleno de oportunidades que superan todo lo que alguna vez imaginé. Dilo conmigo. Hoy elijo creer en mí con la misma fuerza con la que creo en mis sueños. Sí, lo acepto y lo agradezco. Todos los días, cada día tenemos la oportunidad de elegir. Tenemos ese regalo. ¿Qué ropa te vas a poner? ¿Qué camino vas a seguir? ¿Qué vas a comer? Y también tenemos ese maravilloso poder de elegir nuestros pensamientos, nuestras palabras, nuestras acciones. ¿Sí? Eso ya nos queda claro, porque hoy es un maravilloso día para que elijas creer en ti. Eres única, único, irrepetible y especial. Cree que hay para ti aquí y ahora maravillosas oportunidades para que logres llegar a donde siempre has querido estar. Para eso son los sueños, para hacerlos realidad. La afirmación está en Facebook. Me encuentras como Lorena Saavedra en Amor y también en amorfm.mx la vas a encontrar. Te dejo con La Oreja de Van Gogh, Rosas, en Amor 93.1, solo música romántica, también en la app iHeartRadio. Soy Lorena Saavedra, tu amiga en las mañanas. ¡Ánimo!

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Y yo sigo hablando sola, sola y no me escuchaban, ¿verdad? 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Envíame una nota de voz a través del Tollback en la app iHeartRadio. Ahí cuando abres Amor 93.1 vas a ver un botón rojo. Ese es el Tollback. Lo primes y me envías un audio con tu nombre completo, tu teléfono. Cuéntame en pocas palabras por qué te gustaría ir al concierto de Anuel AA. Y si tu audio es el audio 93, estos boletos son tuyos. Yo te los regalo. Así de fácil es participar. Y desde aquí te digo éxito. En dos canciones viene la reflexión de hoy y quiero invitarte a que sueltes. Deja a las personas ser como son, porque definitivamente no los podemos cambiar. Y es un desgaste pretender o querer que los demás sean como tú quieres que sean. Acompáñame con la reflexión de hoy en dos canciones. Soy Lorena Saavedra. Buenos días.

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1: Te invito a vivir este día con Amor 93.1, solo música romántica. Soy Lorena Saavedra, en la app iHeartRadio, también te acompaño en tu dispositivo móvil. Recuerda que es gratis. Llegó el espacio de la reflexión. Hoy, que sean lo que son. Lo mejor que he aprendido todo este tiempo es simplemente dejar que las personas sean quiénes son naturalmente. Oh, sin estudiarlos tanto, sin pensar demasiado en mis acciones, sin preguntar qué podría hacer para mantener su presencia en mi vida. Personalmente, siempre me muevo desde un lugar, desde el amor, desde el respeto, y ahora sé que la forma en que otra persona responda a eso depende, pues, únicamente de ella. ¿Entendí? Que no es mi deber cambiar a la gente, no, no. Las personas solamente están listas para cambiar cuando han tomado la decisión consciente de hacerlo. Lo único que puedo hacer yo es desprender mi estado de ánimo de su actitud, darles la libertad de ser ellos mismos, pero nunca justificar ni pasar por alto faltas de respeto. Mi tarea no es dejarme arrastrar por la tormenta de otros. Elegir sabiamente de dónde irme y en dónde vale la alegría quedarme. La reflexión de hoy, a través de Amor 93.1, solo música romántica, y en la app iHeartRadio. Yo soy Lorena Saavedra, tu amiga en las mañanas.

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1: Te espero en punto de las 7 porque hoy es jueves y tenemos Cuéntame tu historia, que entre todas y todos hacemos terapia grupal. Yo soy Lorena Saavedra, tu amiga en las mañanas.

0: Ese error es cosa de ayer.
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3: Las 7 de la mañana en punto. Bienvenida, bienvenido, Amor 93.1, solo música romántica. Soy Lorena Saavedra, en la app iHeartRadio también te acompaño en tu dispositivo móvil. Recuerda que esta app es gratis, así es que bájala, prepárate. Tengo invitaciones que hacerte, ¿eh? Redes sociales, Instagram y TikTok, me encuentras como lorena.saav y también en amorfm.mx. Hoy es jueves, cuéntame tu historia, la historia de nuestro amigo Diego que dice: el divorcio de mi cuñada destruyó nuestra tranquilidad y ahora mi esposa desconfía de todo. Te invito para que participes con tus comentarios, claro. Soy Lorena Saavedra, en Amor 93.1.
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3: Te dejo con Reik, Creo en ti. Y en dos canciones, más de esta historia. Buenos días.

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Él es Danny Ocean, partidazo en Amor 93.1, solo música romántica, también en la app iHeartRadio. ¿Cómo vamos, amor? Buenos días, yo soy Lorena Saavedra, muchas gracias porque me permite ser tu compañía y gracias por abrir el corazón y participar hoy que es jueves, que entre todas y todos hacemos terapia grupal con la historia de nuestro amigo Diego, que bueno, él nos platica que a raíz del divorcio de su cuñada, bueno, pues la esposa ahora cree que Diego le va a hacer lo mismo, que lo va a engañar. Y cuando alguien vive de cerca una traición, por supuesto que es normal que aparezca el miedo, ¿no? ¡Claro! El problema o el tema, digamos, aquí comienza cuando ese miedo deja de pertenecer a quien lo vivió. Y cuando empieza a convertirse en una condena para alguien, pues que en realidad no ha hecho absolutamente nada. O sea, que no es la misma historia. En este caso, la esposa de Diego, Diego, tu esposa, pues no tendría por qué ni debería pagar por los errores o la vida o las situaciones que se ha generado otra persona. No, no, no. Si cada salida, cada mensaje, cada reunión con tus amigos, con tu familia, de repente se interpreta como una amenaza, es un foco rojo lo que le sigue. Porque entonces la relación deja de construirse sobre esas bases sólidas, que es el amor, que es la comunicación, como lo hemos platicado, ¿sabes? Y empieza a sostenerse ¿en qué? En la desconfianza. ¡Qué angustia vivir así! ¿A poco no? ¿A poco no? Mira, creo yo, tú sigue participando con tus comentarios, por supuesto que entre todas y todos hacemos esta terapia grupal. Comprender el origen de ese miedo es importantísimo. ¿Qué pasó? Pero también es importante aprender a que no se convierta en una profecía, ¿no? Como decimos, una profecía autocumplida, no por Dios, no, no, no. Porque entonces se termina dañando lo que tanto se ha querido proteger. ¿Tú qué piensas? ¿Tú qué opinas? Te invito para que sigas participando con tus comentarios. Te dejo con José José Preso. Déjame una nota de voz a través del Talkback en la app iHeartRadio, que también te escucho. Soy Lorena Saavedra en Amor 93.1, solo música romántica.

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Y bueno, pues ya prepárate para iniciar este ciclo escolar con todo. Lo único que tienes que hacer para participar por tu mochila es registrarte en nuestra página oficial amorfm.mx. Tienes hasta el 21 de agosto para registrarte. Regístrate las veces que puedas. Participa. Igual ahí en Facebook te compartí la liga. Si se te hace más fácil, le das un clic y te lleva directo al registro, ¿de acuerdo? Y desde aquí te digo éxito. Y bueno, hoy es jueves. Cuéntame tu historia, la historia de nuestro amigo Diego. Te invito para que participes con tus comentarios. Diego dice que el divorcio de su cuñada destruyó su tranquilidad, porque ahora la esposa de Diego desconfía de él de todo. ¿Qué opinas? ¿Qué harías? ¿Qué le dices? Participa. Déjame una nota de voz a través del Talkback en la app iHeartRadio, que también te escucho, o bien tu comentario en Facebook, Lorena Saavedra en Amor, y en dos canciones retomamos la historia de nuestro amigo Diego. Participa. Buenos días.

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es La Josa, Respirar, a través de Amor 93.1, solo música romántica, también en la app iHeartRadio. Muchas gracias por esa participación. Yo soy Lorena Saavedra. Recuerda, somos terapia grupal, a quienes envían sus notas de voz a través del tollback en la app iHeartRadio. Hoy la historia de nuestro amigo Diego. Diego es protagonista, por cierto, también está en Facebook, Lorena Saavedra en Amor. Ahí puedes dejar tu comentario. El divorcio de su cuñada destruyó, él dice, la tranquilidad que tenían, ¿sabes? Porque ahora su esposa desconfía de todo. Entonces, ¿qué hacer? Hablábamos hace un momento de los pilares básicos en una relación. Entonces decíamos, si no hay confianza, claro, se empieza a mermar todo, ¿no? Y claro que nace de una mentira y a veces nace de una herida también que nunca fue atendida. Pero vivir esperando una infidelidad, o sea, lo que decíamos, una profecía autocumplida, no, hombre, no se puede vivir así, definitivamente, porque es como provocar, ir provocando para que la situación parezca, es como probar que algo malo está por pasar, o convencer a los demás, ¿no?, de que algo malo está por pasar. Y la tranquilidad de una relación no está en controlar al otro, sino fortalecer esa confianza, la comunicación, esos cuatro pilares importantísimos en una relación. Aprender a distinguir entre los hechos y los temores. ¿Qué dices tú? Porque cuando el miedo entonces, bueno, lo que hemos dicho siempre, el miedo paraliza y no nos deja avanzar. Y si tú permites que entre a tu relación, por supuesto que ya llega un momento en el que ambos podrían sentirse solos. Uno empieza a desconfiar del otro, y la otra persona sentirse constantemente acusada. No está padre, ¿verdad? ¿Qué opinas? ¿Qué harías? ¿Qué le dices hoy a nuestro amigo Diego? Sigue participando con tus comentarios. Te dejo con Sirena, Sin Bandera, en Amor 93.1, solo música romántica, también en la app iHeartRadio. Yo soy Lorena Saavedra, tu amiga en las mañanas.

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2: 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Soy Lorena Saavedra, sigue participando, de verdad, gracias. Sumamos entre todas y todos hoy con la historia de nuestro amigo Diego. Cuéntame tu historia. El divorcio de su cuñada destruyó nuestra tranquilidad. Eso es lo que dice Diego. ¿Tú qué opinas? ¿Tú qué harías? ¿Qué le dices? ¿A qué conclusión vamos a llegar? Bueno, puedes enviarme una nota de voz a través del Tollback en la app iHeartRadio o dejar también tu comentario en Facebook, Lorena Saavedra en Amor. Así es que acompáñame en dos canciones. ¿Qué le decimos a Diego? ¿Qué dice la mayoría? Bueno, quédate. Soy Lorena Saavedra, tu amiga en las mañanas.

Lore Siddhartha, pedacito de mi corazón a través de Amor 93.1, solo música romántica, y también en la app iHeartRadio. Faltan 15 minutos para que sean las 8 de la mañana. ¿Cómo estás, amor? Buenos días. Yo soy Lorena Saavedra. Hoy en Cuéntame tu historia, la historia de nuestro amigo Diego y esa desconfianza con la cual empezó su esposa por la infidelidad de su hermana. Esta situación complicada, dice, ¿yo qué? O sea, ¿por? Sí, claro. Recordemos, ¿no? El divorcio de la cuñada, ajá, dice Diego, destruyó nuestra tranquilidad, porque ahora la esposa desconfía de todo. Agradezco infinitamente esos audios. Juanito Ríos, Josy Campos, Margarita, gracias. Andy Alaniz, Efren Jiménez, Juan Carlos Alatorre, Juan Manuel Pila, gracias. Azucena Fernández, gracias por toda esa participación. Y digo, no alcanzo, no terminaríamos, ¿verdad? Pero bueno, leo, los escucho y ponemos todo en una balanza. Muchos le dicen, oye, dale chance. O sea, de repente se siente pues como que, ah, caray, ¿no? O sea, se tambalea la relación. Pero seguridad, confianza, amor y los hechos. No decíamos, ¿podremos irnos con el canto de las sirenas de todo lo... Ah, qué palabras tan bonitas, dice. Pero ¿cómo actúa? Que haga juego, ¿verdad? Lo que pienso, lo que hago, lo que digo, finalmente es lo que muchos o la mayoría le dicen. Terapia, por supuesto, canasta básica, también le proponen a ella para que pueda manejar esta situación. Y mira, si el dolor de alguien más está ahí gobernando la relación, está de repente interfiriendo, quizá es momento de que te des cuenta. Ah, caray, ¿quién está gobernando? ¿Quién está tomando las decisiones? ¿Desde dónde, quiero decir? ¿Desde el amor o desde el miedo? Porque sanar una herida no significa olvidar lo que pasó, sino dejar de vivir como si fuese a repetirse todos los días. Finalmente, hablamos de confianza, ingrediente básico, es uno de los pilares importantísimos en una relación. Por supuesto, hablar, sanar y ver desde dónde viene ese miedo, qué fue lo que lo detonó, porque ni siquiera es su historia. ¿Estás de acuerdo? Bueno, la última palabra la tienes tú, Diego. Gracias por abrir el corazón y contarnos tu historia. Te dejo con Alejandro Sanz. Te lo agradezco, pero no. En Amor 93.1, solo música romántica, también en la app iHeartRadio. Soy Lorena Saavedra. Buenos días.

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2: De la mañana con un minuto. Bienvenida, bienvenido, amor 93.1. Solo música romántica. Yo soy Lorena Saavedra. En la app iHeartRadio también te acompaño en tu dispositivo móvil. Recuerda que esta app es gratis, así es que bájala y prepárate. Hay muchos conciertos y tengo tus boletos, ¿eh? Redes sociales, Instagram y TikTok, me encuentras como lorena.sav y también en amorfm.mx. ¡Jueves ya! ¡Qué rápido! Hoy tenemos charla con amor, invitados en cabina y nuestro querido coach financiero Luis Peña estará con nosotros en dos canciones y nos va a decir cómo invertir nuestro dinero. Así es que acompáñame. Yo soy Lorena Saavedra en Amor 93.1.
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2: Así comenzamos la hora de Alejandro Fernández. Es un gusto ser tu compañía. Buenos días, amor.

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1: Vive la vida con Amor 93.1, solo música romántica. Soy Lorena Saavedra y me siento muy contenta. Yo se los presenté ya hace rato. Aquí está Luis Peña, hoy en Charla con Amor, nuestro coach financiero. ¿Cómo estás, Luis? Bienvenido.
2: Bien, Lore, emocionado porque hoy otra vez vamos a hablar de inversiones, de dinero. Ya habíamos hablado en otros programas, en otras ocasiones, de planeación patrimonial, pero hoy vamos a hablar de dinero otra vez.
1: ¿Cómo invertir nuestro dinero? Y no estamos hablando de grandes cantidades, Luis.
2: No. Recuerden que siempre hemos dicho, puedes empezar con poco.
1: Sí, exacto.
2: El chiste es empezar.
1: Me encanta.
2: Entonces, vamos ahora sí iniciando en el cómo. De hecho, lo vamos a separar por etapas. En esta primera etapa, donde algunos van iniciando, o a lo mejor ya tienen una estructura, pero están acomodando, le están poniendo nombre a cada ahorro, que es la base que hemos visto, los básicos que hemos aprendido a lo largo de todo este tiempo que hemos compartido juntos. Pues lo primero que tienes que tener es tu fondo de emergencia, tu fondo líquido, las metas de corto plazo, que es, oye, pues yo sé que en cada cumpleaños me voy de viaje, yo sé que en Navidad compro regalos, o sea, todas esas metas que sean dentro de un año, y tu fondo de emergencia, que es por si algo llegara a suceder y me quedo sin trabajo, algo, tener un colchoncito de 3 a 6 meses de lo que es tu ingreso guardado. ¿Dónde debe estar invertido ese dinero? Aquí voy a hacer un paréntesis importante, que es, esto no puede ser tomado como una recomendación de inversión tal cual, porque obviamente debes de adecuarlo a tu perfil, a tus necesidades. Lo podemos utilizar como una guía y una base. Ajá. Pero pues cada persona es distinta y también cada persona termina tomando las decisiones que mejor le adecúen, ¿sale? Ajá. Habiendo dicho esto, pues ahora sí entremos en dónde debería de estar invertido tu dinero, que es esto de corto plazo, todo lo que tenga que ver con un año y tu fondo de emergencia. Puedes elegir entre dos cosas, que sería lo ideal, entre SOFIPOS y CETES. No sé si alguna vez han escuchado el término de SOFIPOS.
1: No, eso te iba a decir, que viste mi cara. De CETES y nos has explicado lo de CETES.
2: CETES lo hemos hablado muchas veces. Sí. SOFIPOS son sociedades financieras populares. Este término podría sonar más complicado porque estoy seguro que algunas marcas de las que voy a decir sí las han escuchado. Nu, Clar, Mercado Pago, que no entra tal cual como una SOFIPO, pero está como dentro de ese rubro. Esas SOFIPOS son las que actualmente, gracias a la evolución del sistema financiero, nos están permitiendo como invertir a rendimientos altos de forma segura, porque el gobierno las respalda. El gobierno las respalda aproximadamente hasta 200 mil pesos, para no meternos en cálculos de inflación, de UDIs, o sea, más o menos hasta 200 mil pesos. Uh-huh. Siempre y cuando tengas menos de 200 mil pesos en esas instituciones, el gobierno te va a respaldar, que si por si desaparece, por si lo que sea, no, entonces no te van a fraudear, siempre y cuando tengas menos de 200. Okay. Esos menos de 200, ahí caben perfectamente lo que son tus metas de corto plazo. Es lo mejor que vas a encontrar en cuanto a rendimientos cuando estás buscando que tu dinero esté disponible y que, bueno, que vayas acumulando apenas algo de capital. Ya dije, menos de 200 mil pesos ahí, y va a ser rendimientos que puedes tener entre 10, 13, 15% al año, que ya es muy, muy bueno.
1: Está súper bien. A ver, apenas comenzamos, hablamos de cómo invertir nuestro dinero. Esta mañana, Luis Peña, coach financiero en Amor 93.1, solo música romántica, quédate con nosotros.

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2: El favor que te hicieron, agradécelo. El favor que hiciste, olvídalo. El mal con que heriste, remédialo. El mal que te hirió, perdónalo. Rodéate de personas que traigan solo positivismo a tu vida. Y aleja, aleja todas aquellas que desperdician su tiempo en cosas negativas. Soy Lorena Saavedra, a través de Amor 93.1, solo música romántica, y contigo también en la app iHeartRadio.

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0: Esta mañana en Charla con Amor nos visita Luis Peña. Él es nuestro coach financiero y así ya te conocemos, Luis.
1: Así.
0: Hablamos de cómo invertir nuestro dinero, Luis.
1: Hablamos de la etapa 1, lo voy a concluir, la parte de las OFIPOS, porque podría ser la mejor opción, tanto por los rendimientos altos, altos me refiero a que te pagarán más o menos el doble de lo que te paga CETES, pero adicional a eso, okay, pues también están protegidas por el gobierno hasta 200,000 pesos, entonces tu dinero está seguro hasta 200,000 y no pagas impuestos sobre rendimientos, que eso está padre, y eso no lo tienes en CETES. Entonces, por eso ponemos a las OFIPOS como el apartado número 1 ideal para metas de corto plazo. Ahora, las metas de largo plazo, o bueno, perdón, las metas de mediano plazo, okay, que es lo que sigue. ¿Qué son estas metas de mediano plazo? Pues el enganche para una casa, para un terreno, para un negocio, la educación quizá de tus hijos. O sea, esas metas que ya no son de un añito, ya a lo mejor son 3, 5, incluso 10 años. Esas metas de mediano plazo, o incluso si metemos ahí las de largo plazo, como podría ser también tu fondo de retiro o seguros que puedas tener por ahí, ¿esos dónde deberían de estar invertidos? En aseguradoras y en operadoras de fondos de inversión. Hay una gran variedad, pero ¿por qué digo que ahí? Porque ese tipo de metas incluyen más dinero del que te protegen en SOFIPOS, pues que ya dije que son alrededor de 200,000 pesos. Entonces vas a necesitar más dinero para el enganche de una casa, para tu negocio, para la educación de tus hijos. Entonces esos instrumentos te van a quedar cortos, ya no van a ser suficientes. Okay. Necesitas ir a otros, a otras instituciones que sean más robustas, que te den otros productos y que se adecúen a ese tipo de metas, ¿no? Donde a lo mejor el dinero también ya esté bajo fideicomisos, que haga que tu dinero todavía esté más protegido, que igual tengas incentivos fiscales, cosas que hemos platicado de que si tú ahorras para la educación de tus hijos, no vas a pagar impuestos sobre los rendimientos generados. Si ahorras para tu retiro, no vas a pagar impuestos. Incluso Hacienda te puede regresar impuestos de lo que te van quitando, claro.
0: Okay.
1: O sea, todos esos son productos específicos para ciertas metas. Aquí hay una controversia actualmente donde muchos dicen, no, yo no lo quiero hacer en un producto de una compañía, yo lo quiero hacer por mi cuenta, yo lo quiero hacer solo. Y es válido, sí, pero la realidad es que si no etiquetas, o sea, si no dices, este dinero es mi fondo de emergencia, este dinero es la educación de mis hijos, este dinero es mi fondo de retiro, y todo lo tienes acomodado ahí revuelto, en la primera emergencia se te va a ir todo y todas tus metas de vida se acabaron. Okay. Entonces necesitas separarlo, necesitas realmente tener ciertos productos y estrategias que sí sean compromisos y obligaciones de mediano plazo. No, ay, si me sobra lo hago, cuando pueda lo hago, no. Hay cosas que sí tienes que decir, esto es obligado durante cierto tiempo para poder lograrlo, ¿no? Entonces ahí es donde se recomienda aseguradoras y operadoras de fondos de inversión, metas de mediano y largo plazo.
0: Pero todavía hay más, así es que quédate con nosotros porque esta mañana nos visita Luis Peña, él es nuestro coach financiero y estamos hablando de cómo invertir nuestro dinero. Así es que acompáñanos en Amor 93.1, solo música romántica.

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1: 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Yo te los regalo. Soy Lorena Saavedra, es jueves y tenemos charla con amor, invitados en cabina, y esta mañana está con nosotros Luis Peña, nuestro coach financiero, y nos está diciendo cómo invertir nuestro dinero. Y ojo, no decía grandes cantidades, no. Siempre tenemos una maravillosa oportunidad de multiplicar lo que tenemos. Y bueno, Luis, en dos canciones regresa para seguir compartiendo algunos tips. Así es que acompáñanos. Buenos días, amor.

0: a través de Amor 93.1, solo música romántica, te acompañamos. Yo soy Lorena Saavedra y esta mañana Luis Peña está con nosotros, coach financiero. Estamos hablando de cómo invertir nuestro dinero. Luis, ya vamos creciendo.
1: Ya hablamos de las metas de corto plazo, las de mediano y largo plazo. Ahora nos vamos a meter a lo que a la mayoría de la gente le encanta y está en auge, que es la parte de invertir en bolsa, de comprar acciones, ¿no? Es muy recomendado como ya el tercer paso, ya que le diste cierta estructura patrimonial, ya que tienes bien blindadito todo, porque ¿de qué te van a servir tus 3 acciones de Amazon y de Tesla y de Facebook? ¿De qué te va a servir todo eso que estás haciendo allá si no tienes un blindaje patrimonial adecuado, que es lo que hablábamos previamente, ¿no? Tu fondito de emergencia, la parte de tus seguros bien cubiertos. Ah, ya tienes eso, puedes pasar al siguiente nivel, que el siguiente nivel es cómo invierto o en dónde invierto. Para eso están las casas de bolsa y afortunadamente ya hay una democratización de inversiones, que es el acceso mucho más sencillo para muchas personas, porque todo esto que hemos hablado el día de hoy, desde 100 pesos lo puedes hacer. O sea, no estamos hablando ni de millones ni nada, o sea, estamos hablando, claro, la posibilidad de acumular cientos de miles o millones, lo que tú quieras, pero desde poquito dinero.
0: Desde 100 pesos, 500
1: claro,
0: pesos.
1: Claro, y tú a tu ritmo y todo. Sí. Bueno, toda esta parte no es nada más para las personas que tienen dinero, sino las que tienen intención de ya empezar a ponerle orden a sus finanzas. Esta parte de invertir en bolsa está muy padre cuando tú ya dices, ya hice mi planeación patrimonial y me sigue sobrando y me interesa que mi dinero trabaje. Ahora sí, vamos a bolsa y puedes comprar algunas acciones, puedes estar invertido en las empresas más grandes del mundo. Pero aquí voy a mencionar algo que fíjate que le puede funcionar a algunas personas, porque un tema también actual es que, oye, yo quisiera una casa pero no me alcanza y quiero invertir en bienes raíces, pero de repente comprar una casa, pues en esta una lana.
0: No, pues sí.
1: ¿Qué pasa si te digo que a través de la bolsa de valores puedes invertir en bienes raíces? Para eso hay instrumentos que se llaman fibras. Lo voy a dejar ahí nada más porque es invertir de forma patrimonial, de forma segura, pero a través de la bolsa de valores también. Okay. Las fibras son fideicomisos de inversión en bienes raíces. Y entonces tú puedes comprar una participación de una plaza comercial, o sea, un pedacito. Puedes ser dueño de una plaza comercial, de una nave industrial, de... toda esta parte que tiene que ver con el desarrollo inmobiliario, de hoteles, de toda esta parte, tú puedes invertir en bienes raíces igual, desde pocos pesos, ¿no? Y entonces puedes decir, bueno, no me alcanza para una casa ahorita, pero ya estoy invirtiendo en bienes raíces también, claro, ¿no? Y me está dejando rendimientos y estoy invertido en esta plaza y en este hotel y en esta nave industrial con poco dinero también.
0: Ok.
1: Esa parte es conocer los instrumentos que existen y para qué te pueden funcionar. Creo que es la clave para tener éxito financiero.
0: ¿Y cómo nos cambia la perspectiva con todo esto que estás diciendo? Oye, Luis, me preguntan de repente eso de los SOFIPOS, que cuáles son los mejores y demás. ¿Que te llamen?
1: Sí, ¿dónde te pueden contactar? Las asesorías, que las agenden a través de mis redes sociales, tu coach financiero 10, o a mi teléfono personal, 3314-889409.
0: Él es Luis Peña, coach financiero en Amor 93.1, solo música romántica. Luis, nos vemos pronto, ¿eh?
1: Pronto.
0: Sí.
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3: Las 9 de la mañana en punto. Bienvenida, bienvenido, Amor 93.1. Solo música romántica. Yo soy Lorena Saavedra. En la app iHeartRadio también te acompaño en tu dispositivo móvil. Recuerda que es gratis. Redes sociales, Instagram y TikTok. Me encuentras como lorena.saav. Y también en amorfm.mx. Prepárate que la ruta del amor sale a las calles de la ciudad. Y yo aquí en cabina, en dos canciones, comparto contigo la reflexión de hoy. Deja que las personas sean como son, porque intentarlas cambiar es un desgaste total y no deja absolutamente nada. Te lo cuento ya en dos canciones. Soy Lorena Saavedra. Quédate en Amor 93.1.

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1: Te invito a vivir este día con Amor 93.1, solo música romántica. Soy Lorena Saavedra, en la app iHeartRadio, también te acompaño en tu dispositivo móvil. Recuerda que es gratis. Llegó el espacio de la reflexión. Hoy, que sean lo que son. Lo mejor que he aprendido todo este tiempo es simplemente dejar que las personas sean quiénes son naturalmente. Oh, sin estudiarlos tanto, sin pensar demasiado en mis acciones, sin preguntar qué podría hacer para mantener su presencia en mi vida. Personalmente, siempre me muevo desde un lugar, desde el amor, desde el respeto, y ahora sé que la forma en que otra persona responda a eso depende, pues, únicamente de ella. ¿Entendí? Que no es mi deber cambiar a la gente, no, no. Las personas solamente están listas para cambiar cuando han tomado la decisión consciente de hacerlo. Lo único que puedo hacer yo es desprender mi estado de ánimo de su actitud, darles la libertad de ser ellos mismos, pero nunca justificar ni pasar por alto faltas de respeto. Mi tarea no es dejarme arrastrar por la tormenta de otros. Elegir sabiamente de dónde irme y en dónde vale la alegría quedarme. La reflexión de hoy, a través de Amor 93.1, solo música romántica, y en la app iHeartRadio. Yo soy Lorena Saavedra, tu amiga en las mañanas.

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0: 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Y ella está en Amor 93.1. 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

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Desde aquí te digo éxito. Soy Lorena Saavedra. ¿Decretas conmigo? A las 9:28 de la mañana, más o menos, viene la afirmación del día. Todo aquello que afirmas con intención, lo atraes con acción. Ajá. Bueno, te espero en dos canciones.

Bueno, por supuesto que es un clásico, ¿verdad? 100 años a través de Amor 93.1, solo música romántica, Diana Vanoni. Es un gusto acompañarte. ¿Cómo estás, amor? Yo soy Lorena Saavedra. Gracias a quienes desde muy temprano, por cierto, se conectan a través de las diferentes redes sociales. Gracias. Llegó el espacio de la afirmación y si te es posible, cierra tus ojos unos segundos. Mi futuro está lleno de oportunidades que superan todo lo que alguna vez imaginé. Es darle un voto a la fe, un voto de confianza, claro, una oportunidad a la fe. La fe es la certeza de todo aquello que no vemos. Con esa certeza, con esa gratitud, confianza, elijo creer en mí con la misma fuerza con la que creo en mis sueños. Confía, cree, haz todo lo que te corresponde y suelta. Pero dilo, mi futuro está lleno de oportunidades que superan todo lo que alguna vez imaginé. Por eso yo insisto, dale una oportunidad a la fe, pero confía de verdad, haz tu parte y suelta. Confiando, creyendo, visualízate. Cree en ti porque tienes dones, talentos, carismas. ¿Qué hacemos con ello? Bueno, pues vamos a ponerlo también a trabajar. Alguien ayer me decía, me escribió a través de WhatsApp de amor y decía, pon al cielo a trabajar, es un libro. Ajá, y así lo digo hoy. Pon al cielo a trabajar también, desde el amor, desde la gratitud, desde la fe. Ponle esas esencias y cree en ti. Para eso son los sueños, ¿no? Para hacerlos realidad. La afirmación de hoy está en mis historias en Instagram. Y en Instagram me encuentras como lorena.sav y también en amorfm.mx. Te dejo con la Durcal. Tarde. En Amor 93.1, solo música romántica. También en la app iHeartRadio. Amor, ánimo, que ya es jueves. Soy Lorena Saavedra, tu amiga en las mañanas.

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0: 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Ella es Lorena Saavedra en Amor 93.1. Solo música romántica.
2: Me libero del miedo, el juicio, la duda y las ataduras de mi mente, de todo aquello que me impide progresar. Hoy me declaro en paz y con amor. Claro, así es como nos vamos a declarar hoy. Vivo en paz, vivo con amor, vivo con fe, vivo, ¿sabes? Y ahí le puedes agregar algo que quizá tú crees que necesitas o sientes que necesitas trabajar en este momento. Pero lo importante es liberarnos. Libre soy de duda, de temor, de juicio, de ataduras en mi mente. Simplemente, cuando nosotros hacemos un juicio de los demás, ajá, o incluso también de nosotros mismos, ahí estamos atándonos a esa persona. Imagínatelo así. Y es un buen ejercicio para dejar de juzgar de entrada, dejar de omitir juicios, ¿sabes? Libre soy de duda y temor. También es transformarlo por fe, que es la certeza de todo aquello que no podemos ver.
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1: Y estas mañanitas son para Alberto Díaz, para Constanza Cervantes y para Pedro Martínez. ¡Feliz aniversario de vida!

Y nos unimos diciendo lo mejor de lo mejor para este día único, irrepetible y especial. ¿Cómo vamos, amor, en esta mañana de jueves? Espero yo muy bien. Soy Lorena Saavedra y déjame decirte que tenemos un regalo fabuloso para ti. Y es que Alejandro Sanz va a estar en concierto en Guadalajara con su gira Y Ahora Qué. 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Bueno, así es que regístrate en amorfm.mx las veces que quieras. ¿Qué digo que quieras? Pues es que de querer muchas, las veces que puedas, y pon a todos en tu casa a registrarte, ¿de acuerdo? Desde aquí te digo éxito.

son hash, si me hubieras llamado ayer, a través de Amor 93.1, solo música romántica y también en la iHeartRadio. Faltan 12 minutos para que sean las 10 de la mañana. Yo soy Lorena Saavedra. Amor, cree en ti y lograrás lo que te propongas. Cree en ti, en tus dones, talentos, carismas, capacidad. Cree en ti. En unos minutos estará contigo Carlos Piña, a las 2 de la tarde Carla Moreno, a las 6 regresa Carlos Piña, a las 7 la hora de Luis Miguel. Oye, la hora de Luis Miguel está de 10 y nota, ¿eh? Y primero Dios, tú y yo tenemos una cita mañana en punto de las 6 de la mañana. Ya nos vamos. Por cierto. Si el problema no es que nadie te elija, sino que tú siempre te dejas al final... podría ser, ¿eh? ¿Por qué te digo esto? Porque mañana vamos a hablar de por qué convertirte en tu propia, suena medio raro, pero convertirte en tu prioridad no es egoísmo, no, no. Es una forma de cuidar tu bienestar y tus relaciones. Tú estás bien, tu entorno está bien. Así es que te espero, ¿eh? Nos vamos, gracias por habernos acompañado. Que tengas un gran día, un día lleno de luz. Yo soy Lorena Saavedra. Quédate, disfruta y vive el aquí y el ahora con Amor 93.1. Solo música romántica. Escúchanos también en la app iHeartRadio. Amor, gracias, gracias, gracias. Hasta mañana. Te dejo con Cani García. Hoy ya me voy.

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2: Muy feliz mañana de jueves, amigos y mis enamoradas de Amor 93.1, solo música romántica. Yo soy Carlos Piña, te doy la bienvenida a la siguiente hora, que con mucho gusto te acompaño también en tu celular si ya descargaste nuestra aplicación gratuita iHeartRadio, con la cual nos puedes escuchar de manera oficial por internet. Amigos, hoy les platico que cumplir años no debería de ser una cuenta regresiva, sino una celebración de todo lo que hemos vivido. Pero ¿tú por qué crees que nos asusta tanto envejecer? ¿Por qué nos da miedo envejecer? Bueno, hoy vamos a romper algunos mitos y descubrir que cumplir años también puede ser una forma de empezar de nuevo. Participa con tus comentarios en mi cuenta de Facebook y mientras te doy la bienvenida a Amor 93.1 y también por la app de iHeartRadio. Vamos a iniciar con Chayanne. Esto se llama Y tú te vas. Te recuerdo que en Facebook me encuentras como Carlos Piña en Amor, para que me sigas y ahí me dejes tus comentarios del tema de esta mañana. Bienvenidos.

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2: Ten presente que una persona no envejece cuando se le arruga la piel, sino cuando se le arrugan los sueños y las esperanzas.

Acabamos de escuchar a Amanda Miguel, como sabe quién soy, aquí en Amor 93.1, solo música romántica. Soy Carlos Piña, te estoy acompañando esta mañana de jueves con muchísimo gusto, también por la app de iHeartRadio en tu celular. Cuando ya tenemos las 10:30, se nos va rapidísimo esta mañana, pero felices porque está soleada, porque ya se acerca el fin de semana. Y claro, yo estoy muy contento porque puedo contar contigo, con tu compañía. Muchísimas gracias, amigos. Estamos platicando acerca de por qué nos da miedo envejecer, y quiero agradecer a la gente bonita que ya me está dejando sus comentarios en redes sociales, como lo hace Arándano Rojo, y en mi muro de Facebook está publicando: yo creo que porque sientes que vas perdiendo oportunidades. En mi caso, no me rindo, me quiero sentir productiva por mucho tiempo y hacer ejercicio para ir creciendo plenamente sin miedo. Es correcto lo que mencionas, Arándano Rojo, muchas veces uno siente que va perdiendo oportunidades, pero no rendirse, como tú dices, es la clave, ¿eh? Porque hay que mantenernos jóvenes en mente y cuerpo. ¿Cómo lo vas a lograr? Pues ejercitándote, haciendo actividades que te hagan sentir joven, porque la juventud se lleva en el alma, ¿eh? También por acá María Guadalupe Ábalos Ferrell dice: hola Carlos, yo creo que por miedo a la soledad o a una larga enfermedad. Fíjate que el miedo a la soledad es muy común, ¿eh? Pero deberíamos, amigos, disfrutar más nuestra propia compañía. Hay que aprender a querernos, hay que aprender a amarnos y disfrutar nuestra propia compañía. También Lupita Violeta Salvador dice: hola Carlos, yo creo que por miedo a estar solos, por estar enfermos, por no tener a alguien a nuestro lado, por estar sin dinero. Bueno, todos estos temores pueden ser válidos, pero ¿serán mitos que nos han bombardeado para infundirnos temor o serán realidades? ¿Tú qué opinas? Cuéntamelo, participa esta mañana, y mientras vamos a continuar escuchando a Mecano, que nos trae esto que se llama Hijo de la Luna. Los vas a escuchar aquí en Amor 93.1, solo música romántica, y también por la app de iHeartRadio en tu celular. 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

Acabamos de escuchar Eres mi nada con Yuridia aquí en Amor 93.1, solo música romántica. Soy Carlos Piña, muchas gracias por acompañarme esta mañana de jueves, que estamos platicando acerca de por qué nos da miedo envejecer. Y fíjate que uno de los grandes mitos sobre envejecer, pues es pensar que después de cierta edad ya no podemos comenzar algo nuevo, ¿no? Muchas veces nosotros mismos nos ponemos las trabas y decimos, es que ya estoy muy grande para estudiar, ya estoy muy grande para enamorarme, ya no puedo cambiar de trabajo. Es más, también nos convencemos de que ya no tiene sentido empezar de nuevo. Pero ¿quién decidió eso, amigos? La vida no viene con una fecha de caducidad para los sueños, ¿eh? Hay personas que descubren una vocación después de los 40, que emprenden después de los 50, que se enamoran nuevamente cuando tienen 60 años y a esa edad también viajan, estudian o comienzan actividades que jamás habían imaginado. Evidentemente, amigos, el cuerpo cambia, claro que sí, y algunas circunstancias también, pero eso no significa que debamos dejar de avanzar, ¿eh? Tal vez no podamos vivir exactamente como a los 20, pero podemos vivir de una manera mucho más consciente, porque no se trata de regresar al pasado, se trata de aprovechar mejor nuestro presente. ¿Tú qué opinas? Platícame, hazlo a través de mis redes sociales, participa con tu comentario en mi muro de Facebook, ahí está publicada esta pregunta. ¿Por qué nos da miedo envejecer? Déjame tu comentario y vamos a continuar juntos aquí en Amor 93.1, solo música romántica. Ahora escuchando a Thalía, que nos trae Equivocada. Y la vas a escuchar también por la app de iHeartRadio en tu celular.

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2: Muchísimas gracias por continuar escuchando Amor 93.1, solo música romántica. Soy Carlos Piña, gracias por acompañarme, también a ti que me estás escuchando por la app de iHeartRadio en tu celular. Amigos, hoy les platico que nos han hecho creer que envejecer significa perder belleza, perder oportunidades, energía o hasta capacidad para disfrutar. Pero fíjate que la edad no determina lo que podemos sentir, aprender o construir. Por eso hoy te estoy preguntando, ¿tú por qué crees que nos da miedo envejecer? Participa con tu respuesta, hice la publicación en Facebook, ahí en mi muro vas a encontrar la pregunta, puedes dejar tus comentarios. Te doy la bienvenida a Amor 93.1.
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2: En Facebook me encuentras como Carlos Piña en Amor y vamos a iniciar esta hora con Maná, que nos trae Eres mi religión. Los escuchamos también por la app de iHeartRadio. Bienvenidos.

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Acabamos de escuchar a Enrique Iglesias y Marco Antonio Solís con El Perdedor, aquí en Amor 93.1, solo música romántica. Soy Carlos Piña, gracias por acompañarme esta mañana de jueves. Tengo saludos, amigos, para la gente bonita que se reporta conmigo en redes sociales. Margarita Pérez, Samantha, la Little Miss, muchas gracias por estarme acompañando. Eva Rodríguez se reporta desde Georgia, Estados Unidos. Rosy Manrique, Ramón Higareda, que por cierto, amigos, Ramón me comparte un comentario con lo que estamos platicando esta mañana, ¿por qué le tenemos miedo a envejecer? Y él dice: hola Carlos, yo opino que son etapas de la vida que debemos de vivir y disfrutar paso a paso. No debemos de brincarnos en ninguna para precisamente evitar ese miedo a envejecer. Debemos de tomar las etapas de la vida, como nos dirían por ahí, no es vejez, es juventud acumulada. Oye, la verdad me encantó esto de tener juventud acumulada, ¿eh? Así deberíamos de sentirnos siempre, amigos, tener una buena actitud, porque también eso nos ayuda a mantenernos jóvenes. Fíjense que hay un mito de sobre envejecer, y uno de esos mitos es que mientras envejeces vas perdiendo atractivo. Especialmente este mito es como muy profundo, como más considerado entre mujeres que han recibido durante décadas una presión enorme para mantenerse jóvenes, como si las arrugas, amigos, fueran un defecto, o como si las canas fueran una derrota. Pero fíjate que el atractivo no desaparece porque aparecen líneas en el rostro, ¿eh? Más bien cambia

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Acabamos de escuchar a Pedro Fernández, que nos trajo de otro planeta, y lo escuchamos aquí en Amor 93.1, solo música romántica. Yo soy Carlos Piña, te sigo acompañando también en tu celular por la app de iHeartRadio. Amigos, estamos platicando acerca de por qué tenemos miedo a envejecer. Esta mañana publiqué esa pregunta en mi muro de Facebook. Búscame como Carlos Piña en Amor, ahí me puedes dejar tu comentario. Me encanta, la verdad, que estén participando, que pues estén contestando esta pregunta, que también es motivo de debate, ¿eh? Porque hay quienes piensan que pues el envejecer trae como muchos problemas, pero otros lo ven como una experiencia enriquecedora y como parte de la vida pues del ser humano. Fíjate que existe la idea que cumplir años significa tener menos posibilidades para encontrar el amor, y eso, amigos, tampoco es una verdad absoluta, ¿eh? Las necesidades de afecto cambian conforme vamos creciendo. Aprendemos de nuestras relaciones anteriores y muchas veces conocemos mejor lo que queremos y lo que ya de plano no estamos dispuestos a aceptar en una relación. A cierta edad, quizá dejamos de buscar solamente sentir mariposas en el estómago, ¿no? El estar experimentando esa emoción de haber encontrado el amor, porque empezamos a valorar la tranquilidad, la complicidad, el respeto y la compañía de otra persona. Así que enamorarse, amigos, después de los 30, de los 40, de los 50 o más años, no es una locura, ¿eh? Puede ser una experiencia profundamente enriquecedora. Y si una persona decide permanecer sola, pues también se vale, porque también puede construir una vida plena. El amor, amigos, no tiene una edad obligatoria, tiene diferentes etapas y diferentes formas. Así que tú no le tengas miedo a enamorarte a la edad que sea. Y si ya no te enamoras de otra persona, enamórate de ti mismo, de tu propia compañía. Vamos a continuar escuchando a Kalimba, que nos trae un mal consejo: no me quiero enamorar. Y lo vamos a escuchar aquí en Amor 93.1, solo música romántica, y también por la app de iHeartRadio.

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0: Lo que acabamos de escuchar estuvo a cargo de David Bisbal, nos trajo Vivir así es morir de amor. Lo escuchaste aquí en Amor 93.1, solo música romántica, también por la app de iHeartRadio. Soy Carlos Piña, gracias por acompañarme esta mañana de jueves. Y amigos, hoy les estoy preguntando, ¿tú por qué crees que nos da miedo envejecer? Y quiero agradecer a la gente bonita que me comparte sus comentarios en mis redes sociales, pero que también me envía sus audios utilizando el botón de círculo rojo que encuentras en la aplicación iHeartRadio en tu celular. Es el Tollback. Como ya participó también Rosy Manrique, que me comparte el siguiente audio que quiero que escuches.
1: Buenos días, Carlos. En cuanto al tema que estás tratando, fíjate que yo ya tengo 60 años y de verdad no quiero sonar soberbia ni arrogante, pero yo creo que depende mucho de nosotros cómo queremos llegar a cierta edad o a la adultez. Yo soy una persona que me cuido mucho, duermo bien, como bien, hago mi ejercicio, voy a la iglesia. Trato de cuidar todos los aspectos de mi vida. Me alejo de las personas que a mí me parecen tóxicas o que quitan tranquilidad a mi vida. Como que también es verdad lo que dijiste, que toma uno más conciencia del presente, de la hora. Disfruta uno más del presente y somos más conscientes. Y la verdad, yo me veo a mis 70 con, no sé, pero tengo mucha energía, tengo mucha vitalidad y yo creo que cuidando nuestro entorno, nuestros pensamientos, podemos llegar a una buena vejez.
0: Así es, muchísimas gracias Rosy Manrique por compartir. La verdad, amigos, Rosy Manrique se mantiene súper joven porque me consta que se ejercita, tiene buena actitud y así deberíamos de hacer todos, ¿eh? Invertir calidad de vida en nuestra juventud para que también en un futuro podamos gozar de todo lo que invertimos en la juventud. ¿A qué me refiero? A que invirtamos en buena alimentación, en descanso, en hacer ejercicio. Tu cuerpo te lo va a agradecer cuando estés llegando a una etapa más adulta. Vamos a continuar escuchando a Luis Miguel. Esta mañana nos trae Suave, lo escuchas aquí en Amor 93.1, solo música romántica.
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2: Es mediodía. Tu mañana ya terminó. Estás por arrancar la segunda parte de tu día. Piensa solo en cosas buenas, en cosas bonitas. Piensa en tus seres queridos que te esperan en casa. Pero sobre todo piensa en esa situación que realmente quieres que te suceda. Y para lograrlo, vibra alto y repite estas palabras. Me amo.
3: Me amo.
2: Me valoro,
3: me valoro,
2: me
3: valoro,
2: me acepto tal y como soy,
3: como soy.
2: Tengo la capacidad de eliminar cualquier condición negativa en mi vida. Mis errores solo son oportunidades de aprendizaje.
3: Aprendizaje.
2: Me libero de toda carga de culpa, vergüenza y duda. El universo me favorece con nuevas oportunidades. Elimino toda barrera que me impida ir hacia mi propósito.
3: Mi propósito.
2: Agradezco la salud que tengo y cada una de las bendiciones que me ha dado este nuevo día. Y recuerda esto, solo tú puedes crear la mejor versión de ti mismo o de ti misma. En Amor, solo música romántica, que siga siendo un gran día.
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5: Muy feliz tarde de jueves, muchísimas gracias por continuar escuchando Amor 93.1, solo música romántica. Soy Carlos Piña, continúo contigo acompañándote también en tu celular por la app de iHeartRadio. Gracias a ti que me escuchas en tu trabajo, en la oficina, en el negocio, en tu casita, donde quiera que estés en este momento, te envío un abrazo. Si me escuchas en tu automóvil y vas como conductor de taxi o de autos de las distintas plataformas, pues también muchísimas gracias. ¿Tú te has sorprendido diciendo ya estoy grande para eso? Bueno, pues hoy te pregunto, ¿por qué crees que nos da miedo envejecer? Participa con tu respuesta en mis redes sociales, en Facebook estoy como Carlos Piña en Amor. Bienvenidos a Amor 93.1.
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5: Y vamos a iniciar esta hora con Sin Bandera. Nos traen Mientes También. Bienvenidos.

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2: No, no intentes disculparte, no juegues a insistir. 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

Tenemos las 12 con 12, acabamos de escuchar a Shakira que nos trajo No, aquí en Amor 93.1, solo música romántica. Yo soy Carlos Piña, muchas gracias por acompañarme este bonito mediodía de jueves, que me encanta estar contigo también por la app de iHeartRadio. Hoy platicándote y preguntándote, ¿tú por qué crees que le tenemos miedo a envejecer? Fíjate que he estado recibiendo muchos comentarios, lo cual me da mucho gusto. Tú también puedes participar, puedes hacerlo dejándome tu comentario en mi muro de Facebook, búscame como Carlos Piña en Amor. Pero fíjense, amigos, que hay un miedo que es todavía más profundo. El miedo a sentir que el tiempo se nos está acabando. Cuando somos jóvenes, pensamos que tenemos todo el futuro por delante, ¿no? Pero conforme pasan los años, comenzamos a ser más conscientes de que el tiempo que tenemos de vida es limitado. Y aunque esa realidad puede producirnos cierta ansiedad e inclusive angustia, también puede convertirse en una poderosa motivación, porque saber que el tiempo importa debería ayudarnos a dejar de desperdiciarlo, por ejemplo, en discusiones inútiles, en relaciones de pareja o incluso de amistad que nos destruyen, culpas que no podemos cambiar y preocupaciones por lo que otros piensen de nosotros. Cada cumpleaños puede ser una invitación a preguntarnos, ¿qué quiero hacer con esta nueva etapa? ¿Qué voy a hacer en esta vuelta al sol, como dicen? No necesitamos tener todas las respuestas en el momento, basta nada más, amigos, con empezar a vivir con mayor intención y cuidándonos, amándonos mucho. Vamos a continuar esta mañana escuchando a Laura Pausini. Nos trae esto que se llama Dispárame, dispara. La escuchas aquí en Amor 93.1, solo música romántica, y también por la app de iHeartRadio.

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Acabamos de escuchar a Diana Vanoni, que nos trajo Incapacitada, y la escuchaste aquí en Amor 93.1, solo música romántica. Yo soy Carlos Piña, hoy te estoy preguntando, ¿tú por qué crees que tenemos miedo a envejecer? Y fíjate que otro mito consiste en pensar que las personas mayores necesariamente se vuelven menos felices, ¿eh? La realidad, amigos, es que la felicidad no depende exclusivamente de la edad. Hay jóvenes profundamente frustrados y amargados y personas mayores que siempre están llenas de entusiasmo. Con los años podemos aprender a distinguir entre lo que realmente importa y aquello que solamente nos roba energía. Tal vez, amigos, antes necesitábamos la aprobación de todos, pero después descubrimos que no es necesaria. Tal vez antes queríamos tenerlo todo, pero después aprendimos a disfrutar de lo que sí tenemos. Entonces, amigos, envejecer puede traer pérdidas, sí, pero también puede traer una perspectiva diferente, un punto de vista distinto. Y muchas veces la madurez consiste precisamente en dejar de perseguir una vida perfecta para comenzar a valorar nuestra vida presente, que es una vida auténtica, es única, es original, porque es tu vida, es propia. Vamos a continuar, amigos, escuchando a Selena. Esta mañana nos trae esto que se llama Amor Prohibido. La vas a escuchar aquí en Amor 93.1, solo música romántica, y también por la app de iHeartRadio.

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Pues ahora sí que son fuertes declaraciones esto que nos trajo Lucero y que escuchamos aquí en Amor 93.1, solo música romántica. Amigos, muchísimas gracias por acompañarme esta tarde de jueves. Hoy les estoy preguntando, ¿tú por qué crees que nos da miedo envejecer? Pero fíjense que entre muchos de los motivos que me están enviando a través de redes sociales, quiero agradecer a Edelmira Maldonado que me dice: hola Carlos, a mí no me da miedo envejecer, tengo 63 años y yo creo que son etapas de la vida, que debemos de vivir en un tiempo de aceptación, disfrutar esas etapas maravillosas y dar gracias a Dios por cada una de ellas, porque son etapas vividas. Yo soy diabética, pero he aprendido a vivir con eso y no siento la enfermedad, a veces ni me acuerdo que la tengo. La verdad creo que todo es con el cristal con el que lo veas. En lo personal disfruto mi edad, disfruto mis hijos, mis nietos y ahora tengo una bisnieta. Me siento plena como persona y orgullosa de mi edad. Bendiciones para todos. Muchísimas gracias, Edelmira Maldonado. Sin duda, amigos, es importante ver nuestra edad de manera positiva. Porque si estamos viendo con pesimismo que vamos a recibir más años, que cumplimos uno más, nos da hasta pena decir cuántos años estamos cumpliendo, pues no estamos disfrutando de la vida. Hay que disfrutar cada momento vivido en el presente, no estar cargando el pasado, no estar viviendo en el futuro con ansiedad, sino disfrutar nuestro aquí y nuestro ahora. Vamos a continuar escuchando a Julieta Venegas, nos trae esto que se llama Me Voy y la escuchas aquí en Amor 93.1, solo música romántica.

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2: Feliz tarde de jueves, muchas gracias por continuar escuchando Amor 93.1, solo música romántica. Yo soy Carlos Piña y esta tarde te quiero platicar en esta hora que envejecer es inevitable, pero fíjate que sentirse viejo sí se puede evitar. Cada cumpleaños puede recordarnos que seguimos aquí, que hemos superado momentos difíciles y que todavía tenemos muchos sueños por cumplir. Pero, ¿tú por qué crees que algunas personas tienen miedo a envejecer? Platícame. Lo puedes hacer a través de mis redes sociales, recordándote que en Facebook estoy como Carlos Piña en Amor. Ahí está publicada la pregunta y puedes en comentarios dejar tu respuesta. Te doy la bienvenida a Amor 93.1.
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2: Y vamos a iniciar esta hora escuchando a Lu, La vida después de ti, también por la app de iHeartRadio. Bienvenidos.

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Rocío Dúrcal nos dice Jamás me cansaré de ti y la escuchaste aquí en Amor 93.1, solo música romántica, también por la app de iHeartRadio. Yo soy Carlos Piña, amigos y mis enamoradas, muchísimas gracias por acompañarme esta tarde de jueves. Hoy te estoy preguntando, ¿tú por qué crees que hay personas que tienen miedo a envejecer? Y fíjate que existe, amigos, una razón emocional por la que algunas personas temen cumplir años, Y podría ser que sienten que no han hecho lo suficiente, porque mirar hacia atrás y que aparezcan los hubiera, como por ejemplo el hubiera viajado, hubiera estudiado, hubiera dicho que sí, hubiera terminado aquella relación, hubiera perseguido aquel sueño, bueno, tantos hubieras que se nos juntan que muchas veces nos hacen vivir atrapados en lo que no hicimos y eso nos impide ver lo que todavía podemos hacer, El pasado, amigos, puede enseñarnos, pero no puede recibir nuestras decisiones, así que si hoy tienes una inquietud, un proyecto por realizar, una conversación pendiente o un sueño que todavía te mueve el corazón, pues no es demasiado tarde. Tal vez simplemente estás en el momento de tu vida en el que finalmente tienes la experiencia.

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María José nos trajo esto que se llama Respirar y que escuchaste aquí en Amor 93.1, solo música romántica. Yo soy Carlos Piña, te sigo acompañando también por la app de iHeartRadio, preguntándote, ¿por qué crees que nos da miedo envejecer? Y bueno, en lo que me compartes tu respuesta, te recuerdo que puedes dejármela en redes sociales y en Instagram, también me puedes seguir como @carlospellon_locutor. Pues, ¿qué te parece si en lugar de preguntarnos por qué tengo miedo a envejecer, te preguntas cómo quiero vivir los años que tengo? Fíjate que envejecer no es fracasar en la juventud, sino avanzar en una historia que todavía puede tener capítulos extraordinarios. No importa si en este momento tienes 30, 40, 50, 60 o más, todavía puedes aprender. Todavía tienes la oportunidad de amar, de cambiar, de perdonar, de comenzar y sobre todo también de reír, de viajar, de cuidar de ti y descubrir nuevas versiones de quién eres. No le tengas miedo a la edad, es lo peor que puedes tener. Mejor tenle miedo a dejar de vivir por miedo a cumplirla, porque cada arruga que aparece en nuestro rostro puede ser una historia. Cada cana, pues, puede ser también una experiencia vivida. Cada cumpleaños, una nueva oportunidad, porque mientras haya vida, siempre habrá algo nuevo que celebrar, que aprender y que construir. Quédate con eso. Vamos a continuar, amigos, esta tarde escuchando a Enanitos Verdes, La Muralla Verde. Los escuchamos aquí en Amor 93.1, solo música romántica.

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Son las Hash y nos trajeron esto que se llama Si me hubieras llamado ayer, aquí en Amor 93.1, solo música romántica. Yo soy Carlos Piña, te acompaño también por la app de iHeartRadio en tu celular y quiero compartirte nuestra afirmación de hoy jueves para que también la repitas conmigo. Mi futuro está lleno de oportunidades que superan todo lo que alguna vez imaginé. Hoy elijo creer en mí con la misma fuerza con la que creo en mis sueños. ¡Qué bonita afirmación! Hay que luchar por alcanzar nuestros sueños, amigos. Esta afirmación la pueden encontrar publicada en mis redes sociales. En Facebook estoy como Carlos Piña en Amor, para que me sigan. Y bueno, los voy a dejar con muy buena compañía. A las 2 de la tarde estará con ustedes Carla Moreno y yo de nueva cuenta los acompañaré de 6 de la tarde a 10 de la noche. Así que por el momento nos vamos a despedir de esta hora escuchando a Ricardo Montaner con Tan Enamorados. Aquí en Amor 93.1, solo música romántica. Buena tarde.

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1: Dos de la tarde con 25 minutos, Cuídate con Amor 93.1, solo música romántica. Yo soy tu amiga Carla Moreno, qué gusto poderte acompañar en esta tarde de jueves. Oigan, hoy estaremos platicando de algo que yo creo que la mayoría disfrutamos hacer, y es besar. Sí, hoy estaremos platicando de cuál es el impacto que genera en nuestro cerebro el besar. Bueno, a ver, ¿a quién fue la última persona que le diste un beso? Seguramente pudo haber sido hoy por la mañana, pudo haber sido hace una semana. Bueno, platícame a través de mi Facebook, Carla Moreno, locutora de amor, y cuéntame si tú crees que besar nos puede ayudar a reducir el estrés. Ahí les va. Un beso activa más de 5 sentidos al mismo tiempo. Así es, aunque pensamos que solo intervienen los labios, el cerebro recibe información del tacto, del gusto, el olfato, la vista, el oído. Mientras besamos, nuestro cerebro está analizando la temperatura corporal de la otra persona, su olor, su respiración, la presión del beso, y toda esta información ayuda a nuestro cerebro a formar una impresión muy rápida sobre la otra persona. De hecho, los labios tienen una enorme cantidad de terminaciones nerviosas, mucho más que otras partes del cuerpo. ¿Te gusta besar? Bueno, platícame, participa a través de mi Facebook, Carla Moreno, locutora de amor. Vamos a escuchar a Pepe Aguilar, Prometiste. Estás en Amor 93.1, solo música romántica.

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2: En Amor ya son las 2 de la tarde con 36 minutos.

Eres mi nada, nos canta Yuridia en Amor 93.1, solo música romántica. Ya 2:41, queridos amigos, ¿qué les parece si hacemos una pausa en todo lo que estemos haciendo, en ese ritmo frenético, en todos los pendientes, las responsabilidades, el córrele ven y el córrele va? Ay, vamos juntos a decretar y a regalarnos unos segundos con la afirmación. Hoy repite junto conmigo: mi futuro está lleno de oportunidades que superan todo lo que alguna vez imaginé. Hoy elijo creer en mí con la misma fuerza con la que creo en mis sueños. Esta afirmación va a reafirmar esa seguridad en que todo lo que tú quieras lograr se va a hacer realidad. Planifica, visualiza un futuro lleno de oportunidades. Hoy este pensamiento es el pensamiento de la afirmación y te lo dejo en mi Facebook, Carla Moreno, locutora de amor. Saludos a mis amigos conectados, a mi estimado Mitch Moreno, a Mauri Núñez, a Giovanni Cortés. Que tengan un bonito jueves. Vámonos con esto del señorón Vicente Fernández, Un Millón de Primaveras. En Amor 93.1, solo música romántica. ¡Súbele!

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1: ¿Qué tal, amigos? Muy buenas tardes, ¿cómo están? Bienvenidos a Amor 93.1, solo música romántica. Comenzamos con una hora de música continua y sin comerciales. Hoy jueves de Cuidarnos con Amor estaremos platicando de los besos. Ay, ¿cuáles son los beneficios de besar? ¿Qué impacto tiene en nuestro cerebro? Que bueno, en apenas unos segundos se activan millones de neuronas, se liberan hormonas, disminuye el estrés, cambia nuestro ritmo cardíaco. Te dejé una preguntita a través de mi Facebook. ¿Cuándo fue el último beso que diste? Platícame. Vamos a iniciar con Edith Márquez. Estás en Amor 93.1.

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1: Yo soy Carla Moreno, escuchas Amor 93.1, solo música romántica. Hoy jueves de Cuidarnos con Amor, estamos platicando de los besos, amigos. ¿Qué efectos tienen en nuestro cerebro? Si nos pueden ayudar a reducir el estrés. Yo les dejé una preguntita en mi Facebook, Carla Moreno, locutora de Amor. ¿Crees que besarnos ayuda a reducir el estrés? ¿Y cuándo fue el último beso que diste? Bueno, por acá tengo el comentario de mi estimado Giovanni Cortés y él dice: el beso nos ayuda a liberar todo el poder del amor, es vida, es una palabra, en una palabra todo, dice. El último beso que di fue el día de hoy en la mañana, un beso en los bellos labios de mi amiga.

Diana Vanoni nos trajo 100 años en Amor 93.1, solo música romántica. Yo soy tu amiga Carla Moreno, te acompaño con muchísimo gusto esta tarde. Saludotes para mi estimada Margarita Pérez, gracias por estar aquí. ¿Qué plan, amigo? Ya es jueves, ya se acerca el fin de semana. ¿Qué van a hacer el día de hoy? ¿O todo tranqui hasta mañana, hasta que arranque oficialmente? Oigan, hoy platicando de los efectos de besar, cómo nos ayuda a desestresarnos, por qué nos gustan tanto los besos. Te dejé una preguntita por ahí a través de mi Facebook, Carla Moreno, locutora de amor, que estaría genial si la puedes responder. A ver, el cerebro, amigos, también libera una mezcla de sustancias que producen felicidad cuando besamos. Y es que durante un beso apasionado, aumentan sustancias como la dopamina, que es la hormona del placer y la motivación, la oxitocina, del apego y la confianza, serotonina, del bienestar emocional, endorfinas, sensación de calma. Y por eso muchas personas dicen que un beso puede mejorarles el día entero, porque el cerebro interpreta ese momento como una experiencia valiosa y por supuesto quiere repetirla. ¿Eres fan de los besos? ¿Cuándo fue el último beso que diste? Quizás hace media hora, hace 15 minutos en la mañana. Participa, vámonos con esto de Laura Pausini, inolvidable en Amor 93.1, solo música romántica.

Esto fue Te Lloré un Río de Maná en Amor 93.1, solo música romántica. Recuerda que estás en una hora de música continua y sin comerciales. Yo soy Carla Moreno y hoy te traigo la afirmación. Esta afirmación de hoy jueves 6 de agosto dice así: mi futuro está lleno de oportunidades que superan todo lo que alguna vez imaginé. Hoy elijo creer en mí con la misma fuerza con la que creo en mis sueños. Date el mejor regalo que alguien pudiera darse, que es la confianza, creer en ti mismo. Si tú eres la primera persona que pone toda su fe en lo que hace, bueno, todo lo demás se va a dar por añadidura. Esta afirmación es un mensaje súper poderoso. Te lo voy a dejar en mi Facebook, Carla Moreno, locutora de amor. Vámonos ahora con algo de Rocío Dúrcal. Esto es Uf, Costumbres en Amor 93.1, solo música romántica.

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1: 4:32 PM, gracias por escuchar Amor 93.1, solo música romántica. Oigan, hoy platicamos de los besos, de los beneficios de besar, cómo impacta nuestro cerebro. Hoy les dejé una preguntita en mi Facebook. A ver, ¿tú crees que besar nos ayuda a reducir el estrés? ¿Y cuándo fue el último beso que diste? Dice por acá José Campos, claro que sí, un beso reduce el estrés y no solo eso, también da tranquilidad, confianza y felicidad de amor. Y el último beso que di fue hace ya 17 años. Uf, no, pues ya pasó un ratito, ¿verdad? Gracias, mi querido José. También dice Ivette Carbonell, válgame, ni me acuerdo hoy. Y dice Pedro Loa, sí lo creo. Tengo muchas ganas de besar los labios de una mujer. Ya me hace falta. Ay, Dios mío, pues bueno, creo que sí son varios los que ya les hace falta volver a probar los labios de alguien, ¿verdad? Pero bueno, a ver, ¿qué beneficios nos trae el besar, amigos? También a través de los besos podemos darnos cuenta si tenemos compatibilidad con una persona. Los científicos creen que mediante el olor, el sabor y otros estímulos, nuestro cerebro obtiene información sobre la persona. Y es que sí, ¿no? Alguien que quizá nos parece muy atractivo, después del primer beso, o nos enamoramos más, o de plano, nos desilusionamos. ¿Te ha pasado eso? Que a través de un beso te puedes dar cuenta si alguien es compatible contigo o no. Participa, vámonos con Emanuel, la chica de humo en Amor 93.1, solo música romántica. Suele.

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Fuertes declaraciones nos canta Lucero en Amor 93.1, solo música romántica. Yo soy Carla Moreno, te acompaño esta tarde con muchísimo gusto, 4:49 p.m. Quiero saludar a mi amigo, el señor Seguridad, Ernesto Flores, y a mi estimada Dulce, que andan cuidando de las calles de la ciudad. Muy bien, ustedes. Saludos también para mi amigo Hugo. Saludotes para mi estimada Lupita. Gracias por estar aquí conectados. Les voy a compartir la afirmación de hoy, que dice así: mi futuro está lleno de oportunidades que superan todo lo que alguna vez imaginé. Hoy elijo creer en mí con la misma fuerza con la que creo en mis sueños. Esta afirmación tan bonita te la voy a dejar en mi Facebook, Carla Moreno, locutora de amor. También en el Facebook oficial de amor estamos como Amor FM. No te despegues, vamos a seguir disfrutando. Ahora viene Juan Gabriel con La Diferencia. En Amor 93.1, solo música romántica.

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2: ¿Qué tal, amigos? Buenas tardes, ¿cómo están? Feliz jueves, casi viernes, casi fin de semana. Yo soy Carla Moreno, te acompaño esta tarde a través de Amor 93.1, solo música romántica, y a través de la señal de iHeartRadio. Quédate conmigo, hoy es jueves de cuidarnos con amor y estamos platicando de los besos, los beneficios que nos dan, cómo impactan en nuestro cerebro. Hoy te pregunto a través de mi Facebook, ¿cuándo fue el último beso que diste? Platícame, última hora de programa. Vamos a iniciarla con las hash. Estás en Amor 93.1.

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1: Cuídate con Amor 93.1, solo música romántica. Yo soy tu amiga Carla Moreno, qué gusto poder estar contigo hoy jueves, baby viernes. Hoy estamos platicando de los besos, los beneficios que nos dan y cómo impactan también a nuestro cerebro. Bueno, también los besos, aunque no lo creas, ejercitan nuestro cerebro, sí. Durante un beso participan decenas de músculos del rostro y una compleja coordinación entre varias regiones cerebrales. De hecho, el cerebro debe de sincronizar movimientos, respiración, equilibrio, percepción sensorial, respuesta emocional, y todo esto ocurre en cuestión de segundos. Oigan, por eso entonces hay que besar para poder ejercitar más nuestro cerebro, ¿no? ¿Cuándo fue el último beso que diste? Platícame a través de mi Facebook, Carla Moreno, locutora de amor. Hombres G, si no te tengo a ti. En Amor 93.1, solo música romántica.

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